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12: Eso. Buenas noches.
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0: La La Cachaca.
1: ¡Manitos arriba! ¡Hola, palmas arriba, Misiones!
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0: Y las manitos arriba todos, porque esta noche suena el DDD, el show de más romántico, inigualable, incomparable, inconfundible. Así y ahora.
1: Exactamente, Mike. Todo el mundo casita con nosotros, despidiendo DDD. Vamos con las manos bien arriba, haciendo palmas, palmas. ¡Arriba!
0: Éxitos, esperamos. 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

este martes. Un martes realmente hermoso, lindo día, espectacular. Arrancando la mañana de la radio, ¿qué tal? ¿Cómo andan? Buen día para todos. 15 de septiembre de este año 2026. Acá estamos dando inicio a nuestro programa. Como todas las mañanas, a través de la señal 94.1, estás en FM La Mega de Virasoro Corrientes. De 10 a 12, la mañana de la radio, como siempre, acá a través de la plataforma de la página también de la radio. Ahí estamos saliendo en lamegavirasoro.blogspot.com. Esa es la página donde nos podés escuchar en cualquier parte del mundo. Ya el mate preparado y, por supuesto, con toda la buena música, los comentarios, los saludos, todo eso en una mañana realmente espectacular para compartir acá en este punto del dial. Somos 94.1, somos La Mega de Virasoro Corrientes. La radio que le pone fiesta las 24 horas. Ya te podés comunicar, sí. Como siempre, el 3756-618227 está habilitado. Así que prepárate para compartir lo mejor en esta mañana. Mandamos un gran saludo para toda la amplia audiencia que nos escucha en diferentes barrios, en diferentes negocios, ahí en el centro también, que están escuchando la radio por las tiendas, por los supermercados. La gente que anda haciendo reparto también a esta hora de la mañana. Un abrazo grande ahí para toda la gente que siempre está en sintonía de la mañana de la radio. Mi nombre es Matías Toledo. Arrancamos. Montón de música para compartir acá, así que quédate disfrutando de esta mañana espectacular. Lindo, lindo, lindo martes 15 de septiembre de este año 2026. Saludos para todos los cumpleañeros, los que están festejando un año más de vida. Saludos para todos. Arrancamos la mañana, le ponemos toda la mejor música, así que súbile, súbile, súbile el volumen. Poné bien fuerte la radio porque ya comienza la mañana de La Mega. Hasta las 12 del mediodía, con la conducción de quien les habla, Matías Toledo. Bienvenidos, arrancamos esta edición del día martes, la mañana de La Mega.

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1: Estás en la mañana de la radio, arriba, dale. Todo el mundo escuchando la radio por diferentes lugares. ¿Cómo suena la radio? Impresionante. 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
1: La mañana de la radio. 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
1: Estamos dando la bienvenida también a los nuevos anunciantes, gente que confía, por supuesto, acá en nuestros anuncios publicitarios. Gracias por confiar, gracias por estar ahí siempre y por elegirnos como medio para pautar marcas, comercios, servicios y demás. 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Vamos a la música. Hoy es martes 15 de septiembre.

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1: En la mañana de la radio, escuchá. ¿Cómo suena esa mañana? Espectacular. Estamos en un día martes realmente muy, muy lindo. El tiempo, ¿cómo viene el tiempo para hoy? A ver, para hoy y mañana. Estamos espiando un poquito por acá el pronóstico. Para hoy martes, un día realmente a pleno sol con máxima de 22 grados, la mínima de 8. Para mañana miércoles, la temperatura máxima 24, la mínima de 8 grados, con sol a pleno también. El día jueves nublado con máxima de 28, mínima de 11. El día viernes, 27 de máxima, 16 de mínima. Y el sábado está marcando algunas lluvias para el sábado y con un descenso de temperatura, 21 de máxima, 18 de mínima. Vamos a ver qué pasa con el correr de los días. Todo puede cambiar, pero por lo menos hoy, mañana, vamos a tener un excelente día. Hoy con a pleno sol, con máxima de 22, y mañana miércoles con máxima de 24 a pleno sol también. Por la mañana fresquita, por las noches también, pero de día realmente muy, pero muy agradable. Así que para disfrutar el día de hoy y mañana con un sol a pleno. 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Vamos a la música, seguimos compartiendo lo mejor acá en la mañana.

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Casi en la mañana de la radio, escuchando, me dicen por acá, un abrazo grande ahí para todos los chicos de la estación de servicio, para los amigos de la chipería, me dicen por acá también que están escuchando la radio, muy bien, ahí los amigos de la chipería, un abrazo grande, siempre escuchando el programa. Vamos a la música, edición del día martes.

0: ¿Saben esa canción?
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0: Gracias y muchas gracias.
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2: Seguimos en esta mañana de radio, compartiendo lo mejor acá en este punto del dial, como siempre, a través de la radio que más suena. 94.1, estás acá en La Mega. 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
2: Dale que seguimos. Estamos en la mañana de la radio. Estamos a pleno. 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Vamos a la música, seguimos compartiendo acá en esta mañana del día martes 15 de septiembre.

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Estás en la mañana de la radio, ya a esta hora como empieza a picar el hambre, ¿no? 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

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Vamos a la música. Seguimos compartiendo acá en esta mañana, en este día martes.

0: Estás en la mañana de la radio, ahí sonaba la música de Desacatados, No se ve chingón, la música de Marcela Morelo con Luciano Pereyra, una y otra vez, estas canciones por acá que estamos compartiendo en esta mañana de radio. Se van sumando con nosotros por acá, también tengo mensajes, hay saludos, ahí a través del 3756-61-8227. Se van comunicando por acá en la mañana, voy con los mensajes, 11 de la mañana con 40 minutos. En toda la República Argentina. Está habilitado el 3756-618227. Hoy es martes, ¿sí? Hoy es martes 15 de septiembre de este año 2026. Exactamente, así es. Bueno, tengo saludos por acá, tengo audios. Se van sumando con nosotros en la mañana de la radio de 10 a 12. Estamos en vivo, como siempre, acompañándote acá en este punto del dial. Buen día, hola.
1: Hola. Buen día, amigo. Te estoy escuchando desde acá, de Soledad, de Brasil.
0: Brasil.
1: Te mando un abrazo. Muy lindo tu programa, pasa un tema, soy Poti, siempre bueno, te escucho.
0: Dale, siempre escucho al amigo, un abrazo grande desde la zona ahí de Brasil, mirá, qué lindo.
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0: 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A ver. Mati, pasó un buen tema de Lucas Hugo. Saludos para mi nuera Paola, que está de cumple. Gracias, Mati. Atentamente, NECA. Muy bien, ahí están las personas que están de cumpleaños en el día de hoy, ¿eh? Saludos para la nuera Paola, entonces, que está de cumpleaños. Ahí está el mensaje de parte de NECA. Van dejando los mensajes por acá. Estamos en vivo en la mañana, 11 con 41 minutos en toda la República Argentina. Hasta las 12 del mediodía, acá en la mañana.

0: Audios de WhatsApp en la mañana, comunicate, dale, estamos en vivo. 3756-618227, ahí te podés sumar. Y te estamos escuchando también por acá, ¿eh? A ver, hola, tengo otro audio, hola.
1: Hola, buenos días, Mati. Quisiera ofertar que tengo a la venta una pileta marca Ferrum completita. Tiene canilla para agua caliente y fría, estoy vendiendo. También tengo un ventilador industrial a la venta. Por si a alguien le interesa, que se comunique conmigo al 568192. WhatsApp, gracias Mati, que tengo buen día.
0: Vale, buen día, gracias. Gracias, ahí estamos con toda la gente que se va sumando por acá.
2: Hola, que está de cumple, gracias Mati. Atentamente, NECA.
0: Ah, grabaron el saludo. Yo pensé que mandaron un audio a la radio, bueno. A ver, ¿qué más por acá? Tengo otro mensaje, tengo otro audio. Buen día, ¿cómo andan? Hola, hola. Escuchando la radio, Mati, tomando un buen mate, me dicen por acá. Hola.
3: Hola, buen día, campeón. ¿Cómo estás? Que tenga un hermoso y bendecido día. Estoy escuchando a full. Pasa un buen tema. Si tenés... De Marco Antonio, tú llegarás, Mati.
0: Bueno, dale, algo de Marco Antonio, vamos a buscar por acá, puede ser algo de Marco Antonio Solís. Vamos a buscar por acá para compartir en la mañana. Dale, estamos en vivo. ¡Arriba! Once de la mañana, 43 minutos. Se viene música de Lucas Hugo que nos pedían por acá. Y ahí, después de la tanda comercial, venimos con algo de música de Marco Antonio Solís.
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0: Ahí sonaba la canción de Marco Antonio Solís, este tema que nos estaban solicitando por acá. Estamos compartiendo Más que tu amigo, se llama la música de Marco Antonio. Excelente las canciones por acá que estamos compartiendo en la mañana de la radio. 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Mati, buen día, podés pasar el tema Una Rosa Lo Sabe del plan. Saludos y muchas gracias. Una Rosa Lo Sabe, ¿eh? Hace cuánto que no escuchamos esa canción. Vamos a buscar por acá, dale.
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0: Saludos para los chicos de cultura de la municipalidad, ahí están trabajando a pleno. Se viene los 100 años de Virasoro, falta poquito, ya la semana que viene. Se viene la serenata con varios artistas, un montón de espectáculos. Así que bueno, ya te vamos a estar comentando acá en la radio, ¿eh? Ya vamos a estar ahí tirando data, tirando info de todo lo que se viene para la fiesta de nuestra ciudad el próximo 23 de septiembre. Y el día anterior está la serenata, el 22 a la noche va a haber una serenata para recibir los 100 años de Virasoro.
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0: en Posadas, escuchando la radio. Saludos para Francesca, está escuchando la radio allá por Posadas. Bueno, muy bien.
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0: La Mega Sonido para todo tipo de eventos. Ahí nos estamos preparando para otro fin de semana a pura fiesta, por supuesto que sí. Fiestas, ahí tenemos eventos, 15 casamientos, cumpleaños, aniversarios, 40, 50, 60 años, 70 años, lo que se te ocurra festejar. Ahí tenemos equipo de sonido para todo tipo de eventos, para 40, 50, 60 personas, para más de 100 personas, equipo de sonido para el evento que vos quieras.

0: Las 12 del mediodía con 2 minutos en toda la República Argentina, parte final del programa. ¡Nos vamos! Que la pasen bien, que tengan excelente resto de martes. Hoy y mañana está marcando realmente un día maravilloso, a pleno sol, con temperaturas muy lindas durante el día. Van a estar ahí en los 20, 22 grados durante el día. A la noche un poquito fresco, 8 grados, pero va a estar lindo hoy y mañana. Y después el tiempo comienza a nublarse y bueno, parece que se vienen algunas posibles lluvias para el fin de semana. Eso es lo que está marcando el pronóstico.
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0: Un abrazo para todos, que la pasen bien, que tengan excelente resto de martes. A la tarde estamos con el 1x1 a partir de las 18 horas y mañana volvemos a partir de las 10 de la mañana para hacerte la compañía, como siempre, acá a través de la radio. Nos vamos con esta canción que nos pedían por acá. El tema Una Rosa Lo Sabe, este tema que nos estaban solicitando por acá, así que vamos a despedirnos con esta canción, algo de los solicitados. Esta es la canción de El Plan, Una Rosa Lo Sabe, lo que dejamos para la parte final de nuestro programa. A ver, ¿tenemos la versión original? ¿Está por ahí del tema del plan o no?

Ahí está, bueno, nos vamos. Ahí está, estamos buscando la versión original, por eso. Ahí está, la versión original, este es el tema del plan. Una rosa lo sabe. Chau, que la pasen bien, que tengan excelente resto de martes a la tarde con el 1x1 a las 18 y mañana a las 10 de la mañana con la mañana de la

0: la mañana de la Mega llegó a su fin. ¿Por qué? Nos despedimos hasta la próxima. 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
2: Arranca la propuesta del uno por uno en esta tarde.
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2: ¿Qué tal? Bienvenidos. ¿Cómo andan? ¿Cómo están pasando este día martes? Martes 15 de septiembre de este año 2026. Estamos dando inicio a nuestro programa. Esto es el uno por uno. Como siempre, de 18 a 20 horas. Ya estamos listos. Ya estamos preparados. Acá a través de la señal de la Mega 94.1 Virasoro Corrientes. Y además también, como siempre, acompañándote a través de la página lamegavirasoro.blogspot.com. Esa es la página donde nos podés escuchar en cualquier parte del mundo. Buenas tardes, arrancando la edición del programa.
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2: Cuántas canciones para compartir aquí en la radio, cuántos recuerdos también por acá. Algo de cachacas que ya nos están solicitando para el comienzo de nuestro programa. Así que vamos a escuchar buena música, bienvenidos. Arrancando el día martes acá a través de la radio. Ya a partir de este momento está habilitado el 3756-618227. Ahí te podés comunicar con nosotros, así que enganchate a la radio. Un montón de canciones para compartir aquí a través de la Mega. Bienvenidos. Vamos a comenzar con algo del ritmo de cachacas que nos estaban solicitando por acá ya en el comienzo del programa. Buenas tardes, bienvenidos. Arranca la propuesta del uno por uno.

0: Andy Gaona y Los Ángeles de la Cachaca con esta canción La Lluvia Cae. Sonaba el popurrí de Bronco también por acá y la música de Javier Aníbal, Corazón de Hielo. Las canciones que estamos escuchando por acá en el comienzo de nuestro programa. Buenas tardes a la gente que por ahí recién se va enganchando y está en sintonía de nuestro programa. De 18 a 20 horas, la edición del 1x1 acá como siempre a través de la radio 94.1 en FM La Mega. Estamos también a través de la página, como siempre, lamegavirasoro.blogspot.com. Esa es la página donde nos podés escuchar en cualquier parte. 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
0: Algo de tropicales clásicos que nos están solicitando por acá. Se viene la música de Ráfaga, lo que suena por acá en la radio. Vamos a compartir un bloque de tropicales clásicos. Estamos en el martes de la radio, martes de la mesa.

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Las 18 con 42 minutos en toda la República Argentina. Ahí estaban los cortes comerciales y nosotros continuamos acá a través de la radio compartiendo buena música. Se van sumando ahí los amigos que se están contactando a través del teléfono WhatsApp que está habilitado, el 3756-618227. 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

0: 18 con 44 minutos en toda la República Argentina. Algo de música por acá que nos están solicitando. Algo de Julio La Rosa me están pidiendo por acá. Así que vamos a hacer un buen bloquecito de todo ese estilo de música por acá para ir compartiendo en la radio. De lunes a viernes, de 18 a 20 horas, con el 1x1 acá en la Mega. Vamos con algo de música, vamos con algo de los solicitados.
1: Esto es Julio La Rosa y su grupo La Rosa.
0: Julio La Rosa, lo que suena por acá. ¿Cómo te va, mi amor? Se llama esta canción.
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0: Tu pedido, tus canciones, la música de Luciano y su grupo con este tema Lloviendo Estrellas, la canción de Pablo y su grupo Es por Ti, y también sonaba la canción de Julio de Rosa, ¿Cómo te va, mi amor? Qué buenas canciones por acá, estamos haciendo un buen bloque de toda esta música, que sabemos que hay mucha gente que le encanta toda esta música, así que ahí estamos, haciendo un buen bloquecito de Julio de Rosa, Pablo y su grupo, y música de Luciano, compartiendo por acá en esta tarde, noche de radio, 18 con 55 minutos en toda la República Argentina. 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Con 56 minutos en toda la República Argentina. Tenemos un montón de música para compartir por acá. El tema Noche Loca me están pidiendo. La música de Batería Legal con Pablo y su grupo. ¿Te acordás qué éxito? El tema Noche Loca. Bueno, vamos a escuchar la voz de Pablo y su grupo con Batería Legal. Esta canción que suena así. Y después tenemos tanda comercial y mucho más programa en la radio hasta las 8. Te estamos acompañando acá.
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0: Gracias, gente, un placer. Muchas gracias.
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1: Buenas noches. Los cumbiamberos, ¿dónde están?

sus pedidos, sus canciones sonando por acá en la radio. La música de la Delio Valdés, Onda Sabanera, esta versión en vivo del tema El Campanero, La Conga con Vilma Palma, el tema Mojada, la versión en vivo también que estamos escuchando por acá en la radio. En vivo, de lunes a viernes, de 18 a 20 horas.

0: Hola, buenas tardes. Tengo audios por acá. Se van sumando los amigos, oyentes, escuchando la radio. Hola.
1: Hola. Buenas tardes, Mati. ¿Cómo estás? Está hablando el Principito acá de vuelta. Saludos para amigos ahí. Marcelo Aguirre, Coco Ferreira, para que están escuchando, pasando un buen tema ahí de... ¿eh? Del chino la nueva luna. Para todas las chicas solteras, Mati. Si te mando un rico, Mati, acá, changue nomás. Nada de nervio.
0: Nada de nervio, bueno, bien ahí.
1: Gracias, capo.
0: Dale, algo de la nueva luna, vamos a buscar por acá.
1: Pasame el tema ese de Andy, a una simplemente amiga, Mati. Para el principito nomás. Para todas las chicas que están amargadas, Mati. Eso da parte de mí, esa música que le va a alegrar el corazón.
0: Bueno, dale, el tema de Andy Gaona y Los Ángeles de la Cachaca, Simplemente Amigos. Ese tema es... Bueno, dale, ahí vamos a buscar. Mati, ¿cómo estás? Pasá un tema de Los Dinos, de parte del amigo Carlos. ¿Cómo anda, Carlos? Escuchando el programa también, dale. Son las 19:15 en toda la República Argentina. 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
2: 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Belche y los Rolling Stones.
0: Vamos a la música, vamos con los pedidos. Por acá vamos a complacer canciones en esta edición de radio. Se viene la música de la nueva luna, Choque de Cometas, lo que suena por acá.

Aquí suena tu pedido. Estamos en la radio acompañándote como siempre. La música de la banda de Lechuga. Tengo todo excepto a ti, lo que estamos escuchando por acá. La música de Andy Gaona y Los Ángeles de la Cachaca. El tema Simplemente Amigos. Esta canción que nos pedían por acá. Y también música de La Nueva Luna, Choque de Cometas. Las canciones que estamos compartiendo acá en la radio a través de la Mega 94.1 Virasoro Corrientes. Ahí te estamos acompañando como siempre, ¿eh? Acompañándote a full. Estamos a pleno en este martes 15 de septiembre de este año 2026. Falta poquito para los 100 años de Virasoro. Se está preparando una movida realmente espectacular. No te olvides, ¿eh? Así que ahí estamos, ¿eh? A pleno con la movida de Virasoro que se viene ahora por los 100 años. Va a haber una serenata el día 22 con artistas espectaculares. Nah, lo que va a ser esto, Hola Mati, ¿cómo estás? Soy Débora, te estoy escuchando con mi hermana María y mi sobrino Enrique. Pasá un tema del mayor de los Ranas, ¿eh? Ese tema nos están pidiendo por acá. Dale, vamos a buscar, ahí vamos a complacer los pedidos.

tema de Los Chaques. Ahí está, de parte de Carlos. Saludos, Carlos. Gracias por estar escuchando el programa. Vamos a buscar algo de Los Chaques por acá también para compartir en esta tarde, tarde-noche. Se va el invierno. El 21 arranca la primavera. Se están preparando todos para la primavera.

Son las 19:27. Vamos con algo de música por acá. Se viene, a ver. Ahí está, vamos a compartir algo de música. Estos son los solicitados. La música de los Chaques. Y ahí pegadito se viene la canción El Mayor de los Ranas.

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2: Son las 19:40 en toda la República Argentina. Ahí estamos con los cortes comerciales. 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

0: Carlos, dice bien ahí Mati por los temas. Gracias, Carlos. Gracias por estar ahí siempre en sintonía del programa. ¿Tengo audios?
1: Hola. Programa Centro. ¿Escuchaste cómo hizo la caja?
0: Sí, escuché.
1: ¿Podrías pasar el tema Puño de Diamante de Viento Norte, puede ser? Viento Gracias, Norte. Mati.
0: Bueno, dale.
1: Sí, el año que venía elecciones, te aviso nomás.
0: El año que viene elecciones, sí. Por supuesto, como dijo ahí el amigo.
1: Sí, el año que venía elecciones, te aviso nomás.
0: Hay elecciones el año que viene, bueno. Esta voz es conocida cuando hay elecciones. Ahí está, el funcionario a pleno. No sé qué anda haciendo ahora, está de vacaciones, anda recorriendo la ciudad, no sé dónde anda. O por ahí está escuchando la radio por internet, en alguna parte del mundo también, quién sabe, ¿no?
1: Que venía a elecciones, te aviso nomás.
0: No, vamos a ver si va tirando algunas propuestas ya para el año que viene. Tiene algunas propuestas por ahí para ir, comentando a la audiencia.

0: Sí, Mati. El año que viene, si yo gano, me votan a mí, los Didi van a ser gratis.
1: Ah, mirá.
0: A cualquier punto de Virasoro. Está bueno, así está que bueno votame, Mati.
1: ¡Qué propuesta, eh!

0: Quítate eso. No.
1: Sí, Mati. El año que viene, si yo gano, me votan a mí, los Didi van a ser gratis.
0: Bueno.
1: A cualquier punto de Virasoro.
0: Mira.
1: Está bueno, así que votame, Mati.
0: Bueno, hay que votar entonces. Dale, dale, mira. Las propuestas que tira.
2: ¿Qué voy a hacer?
0: Ah, si cumples, pues. Hay que cumplir eso.
3: Esto es.
0: Ahí está, ahí me gustó, me va tirando propuestas. La gente va escuchando y va viendo a quién votar después.
1: Ay, Mati, vos no conocés cómo son los políticos si estás hablando de cumplir. Dios mío. Digo, sí, sí, Mati, voy a cumplir.
0: Bueno, bueno, bueno. Qué bárbaro, che, qué bárbaro esto.
1: Ay, Mati, vos no conocés cómo son los políticos si estás hablando de cumplir. Dios mío. Digo, sí, sí, Mati, voy a cumplir.
0: Va a cumplir, ¿eh? Bueno. Bueno, ahí estamos, ¿eh? Bueno, y así son las cosas, ¿eh? ¿Qué vamos a hacer? Dale. Está la radio para ir enviando audios, para escuchar a la gente. Propuestas, como en este caso, ahí que recién mandaron. Bueno, a ver, tengo audios por acá. Hola, ¿cómo andan? Tengo audios por acá. ¿Están escuchando la radio? ¿Cómo andan los amigos de Lucas? 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Hola.
4: Mati, me puede pasar el tema ese de Montana. Una lágrima, creo que se llama. No llores. Creo que se llama el tema de Montana. Yo no, Mati, para el principito, ese tema, Mati. No. Montana se llama el tema.
0: Dale, ahí está para el principito entonces, el tema de Montana, No Llores, así se llama. El tema de Montana se llama No Llores. Un buen tema, un buen recuerdo. A ver qué más por acá, tengo más audios, tengo más mensajes. 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Hola, hola.
5: Buenas noches, Mati, estoy escuchando. Soy Dani.
0: ¿Dani?
5: Con mi tía de ahora y con mi mamá.
0: Bien.
5: Y estoy jugando a la pelota y me pasó un tema. Si se porta mal, será castigada.
0: Bueno, ahí está el amigo que está jugando a la pelota. Bien.

Son las 19:47. Música de la buena. Ahí está para el principito que nos pedía esta canción, la música de Montana. Y ya se viene Viento Norte también, ¿eh?

Se vino la pachanga, ¿eh? Qué buena versión lo que estamos escuchando por acá en la radio. La música, esta versión de Vilma Palma, DJ Luciano Antileo, el tema La Pachanga, y sonaba la canción de Montana, No Llores. Ya se viene Viento Norte ahí para el cierre de nuestro programa. Los amigos que se van sumando y están ahí sintonizando la radio. De lunes a viernes, de 18 a 20 horas. Acá te hacemos la compañía. 3756-6180.

0: Habían dicho aquella vuelta, que nos escucharan, no sé por dónde, ahí en la zona de Oberá Misiones, creo que era. El Dorado, Oberá, esa zona por ahí, que nos habían escuchado, sí. Sí, exactamente, éramos nosotros, sí. Hacemos ahí un par de grabaciones para todo el país también, así que seguramente en alguna parte nos vas a escuchar también si andás recorriendo Misiones o alguna parte de la Argentina. A ver, ¿qué tenemos por acá? Vamos con algo de música para la parte final, para el cierre del programa. ¿Cómo anda el amigo Tocayo? Me dice Mati, algo de Leo Mattioli. Ahí están, tan románticos. Bueno, algo de Leo Mattioli. Vamos a dejar en programación también música de Viento Norte para la gente que se va sumando todos los días acá en la radio. De lunes a viernes, de 18 a 20 horas, la propuesta del 1x1. Viento Norte para el cierre, y ahí pegadito se viene música de Leo Mattioli. Quédate escuchando la radio, ya enseguida se viene Conectados con la conducción de Fabián Quintana. Chau, chau, chau, chau.
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11: Bienvenidos a este Conectados a tu Música. Estamos comenzando otra edición más de radio. Ya estamos en la Mega FM 94.1 desde Virasoro, Corrientes, Argentina, para otra edición más de Conectados a tu Música, para esta cadena de radio conectadas que nos están emitiendo a lo largo y a lo ancho de la República Argentina. Bienvenidos a este día martes. Acá estamos en este segundo Conectados en la semana, listos y preparados para acompañarlos en otro Conectados a tu Música. Mi nombre es Fabián Quintana, estoy en la producción técnica y locución de este programa con la producción de Vigo Producciones. Vamos a estar durante los próximos 120 minutos para acompañarlos en Conectados a tu Música. Ya está habilitado para comunicarse con nosotros el 3756-593001. Ahí van los mensajes en este Conectados, edición día martes.

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0: Bloque 2, acompañándolos con buenas canciones con pedidos en el 3756-593001 y se pueden comunicar con nosotros, pedir canciones, dejar saludos, musicalizar este tiempo que nos toca estar acá por la radio como siempre, con muy buenas canciones. Estamos llevando adelante este segundo Conectados en la semana.
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2: Con este tema, te voy a hacer viajar en el tiempo. Escuchá.